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0: 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Na súa presentación falou de que lle gustaría lograr o ascenso vestindo de verde.
1: De momento, por precaución y porque estamos en pretemporada, no me dejan disputar ningún partido. Estoy de acuerdo con ellos en todo. Y bien, muy bien, sabiendo que ya estoy cada vez más cerca de estar al 100%. Bueno, a mí lo que más me animó de venir al Racing fue la ambición. También hablé con el entrenador cuando ya estuvo todo cerrado con el míster, y lo que me proyectaron de lo que querían hacer este año y ya lo que sabía de Alex, pues no fue una decisión difícil y muy contento, la verdad. Bien, yo sobre todo, pues mira, lo vi como si fuera parte del cuerpo técnico al principio, porque me tenían entrenando fuera, como era lógico, por la lesión que había sufrido, y la verdad es que lo primero que te das cuenta es que hay gente de mucho nivel, que lo que han traído y lo que han mantenido del año pasado se nota que son aspiraciones altas las que tenemos, y yo creo que estamos demostrando en pretemporada que es así. Hombre, yo pienso que al final, para sacar tu mejor versión, tienes que tener gente al lado muy buena, y aparte que ellos también saquen la mejor versión. Nos vamos a ayudar a todos para eso. Y sí, esperemos que esté todo muy disputado en todas las posiciones, porque eso significará que es sumar al equipo. Raro, ¿no?, el hecho de estar fuera, apretándoles mucho, porque al final yo quiero jugar, me veo muy bien ya y quiero coger minutos, pero no, bien, yo veo al equipo muy bien. Muy trabajado, que también creo que esas dos semanas antes de jugar un primer partido se han notado. El míster nos ha explicado cómo quiere que defendamos, cómo quiere que ataquemos, cómo estemos en el balón parado, y la verdad es que muy bien, veo al equipo muy muy bien. Yo llevo, como ha dicho antes, 2 años en la Ponfe, quedándonos tocando el palo de poder ascender a la segunda división, y obviamente pues si hemos venido aquí es porque creemos que es el lugar idóneo para este tercer año ya conseguir el ascenso con el Racing. Hay mucha gente que lo puede ver de otra manera, que puede ver como que te desmotiva el hecho de haber llegado hasta ahí pero no haberlo conseguido. Y yo estoy de acuerdo con mi compañero, que seguramente sería Germán, que decía y dirá lo mismo que yo, supongo, que al revés, te motiva más. Ya sabemos lo que es llegar ahí, ya sabemos seguramente qué errores no cometer para no volver a caer estando tan cerca, y queremos conseguirlo.
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2: La primeira parte nos ha costado a nivel de estructura, tamén pues, tenemos que ir ajustando cosas. Hemos hablado de la

0: importancia de estar bien posicionados, que en la primera parte quizá no estábamos bien, y también es evidente que cosas que estamos trabajando pues todavía no están interiorizadas, como para ciertos cambios de bloque medio a bloque alto a nivel ofensivo. Bueno, a ver, pues eso, a mí me genera la pretemporada un poco de ansiedad buena, porque ya quiero que el equipo compita mucho mejor. Entiendo que hay cosas que todavía no podemos hacer bien, pero sí hay otras que en la primera parte podíamos haber hecho bastante mejor, no estábamos haciéndola, lo hemos hablado al descanso, y creo que los de la segunda parte han entendido lo que los de la primera parte no estaban haciendo bien, y yo creo que eso es lo importante, que también sepamos las cosas que no hacemos bien y las mejoremos lo antes posible.
1: Bueno, evidentemente no era así, pero parecía un pacto de adestradores, porque en la primera parte tocó defender, en la segunda atacar, él es al revés. No sé qué diferencia hubo entre ambas las partes.
0: Bueno, yo quería atacar en las dos, o sea que no ha habido ningún pacto. Bueno, la primera parte no hemos estado bien, no hemos estado fluidos. En verdad no hemos estado fluidos en casi todo el partido, es una realidad. No hemos estado precisos con balón, los primeros pases de recuperación no eran precisos, ni en corto, ni cuando queríamos buscar la profundidad. Para mí la diferencia es que en la segunda parte sí hemos estado bien ubicados. Al estar bien ubicados, aunque estés menos preciso, es más fácil que puedas progresar. En la primera parte estábamos imprecisos y mal ubicados, eso favorecía que perdiéramos el balón. Luego también es evidente que aunque habíamos visto bastantes cosas del Bergantiños del año pasado, en pretemporada nunca sabes 100% lo que el rival te va a hacer, hasta que hemos ajustado alguna cosa a nivel defensivo, que ha sido sobre todo en la primera parte en el break del agua, y a partir de ahí hemos estado mejor defensivamente. Y la segunda parte, que ya sabíamos lo que estaban haciendo, lo hemos defendido muy bien, y yo creo que ha tenido que ver más con evolucionar durante el partido, que también va a pasar en otros momentos de los partidos. A lo mejor al principio no entramos bien, lo importante es que son 90 minutos y que podamos acabar y nos ajustemos a lo que está sucediendo en el campo.
1: Otra cosa importante de la pretemporada es adaptarse a diferentes contextos, diferentes terreos, porque o sea nada tiene que ver con otro día en Vilalonga, era hierba natural, o sea escala reducida, hierba sintética.
0: Bueno, eso es una de las cosas que hemos hablado. Al final, si queremos conseguir lo que queremos conseguir, las excusas no valen. Entonces, hoy venimos aquí a disfrutar. Y yo se lo decía, hace 20 años yo jugaba en campos de tierra, ¿eh? Así que ahora nos hemos vuelto todos muy sibaritas, y como entrenamos siempre en césped natural y las condiciones son muy buenas, parece que luego cuando viene nadie se ha quejado, hemos venido dispuestos a mejorar, a crecer, a asumir que hoy seguramente el balón iba a rodar más lento que en un campo de césped natural, pero sin ninguna excusa. Entonces las dimensiones eran más pequeñas, también eso nos va a ayudar, porque si con dimensiones más pequeñas eres capaz de hacer ciertas cosas, cuando el campo sea más grande y sea césped natural, que el balón ruede más rápido, seguramente lo hagamos mejor. Así que la verdad que nosotros, creo que ese es el lema, uno de los lemas nuestros de este año: cero quejas, lo que tengamos con ello vamos a ir a muerte. Y hoy yo, a mí la verdad que he llegado y me ha encantado, es la primera vez que he llegado a este campo y la verdad que me ha encantado el ambiente, el entorno, cómo nos han recibido, y luego al final pues las sinergias que hemos de crear entre clubes, el Racing con otros clubes de la zona, para intentar ayudarnos entre todos.
2: Tamén falou despois do partido o adestrador do Bergantiños, Simón Lamas.
3: Bueno, para nós, desde logo, medir o nivel que temos, sobre todo pues, con tantas chegadas, esta temporada, moitas caras novas, moita xuventude, pues, ver o nivel destes futbolistas nun nivel de exigencia tan alto para nós, pues, era algo que queríamos probar, e a verdade é que nos vamos super satisfeitos. E nada, Javi, pues seguro que vai a construir un Racing, non teño ninguna duda, pues moi competitivo, como sempre fai, e bueno, eu creo que teñen todo para facer un gran ano.
4: Bueno, yo lo valoro muy positivo para el Bergan, porque al final competimos muy bien contra un equipazo de primera ref, les pudimos por momentos quitar balón, luego supimos sufrir, y bueno, de esto trata las pretemporadas, ir cogiendo forma, ir cogiendo ideas de lo que pide el míster y seguir trabajando.
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Nunca tuve esa sensación de, no sé si fuiste de algún restaurante chino, de que en cualquier momento se va a liar allí un

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Ay, qué lembranzas, Joe Satriani con ese temazo llamado Summerson. Dice que los expertos están avisando, bueno, avisan, siempre avisan, de que las gripes, catarreiras, resfriados, las dores de cabeza, las dores de osos, o malestar en xeral, que se puede combatir, pues o típico de siempre, paracetamol, ibuprofeno, etcétera, etcétera. Todas estas cosas que sabemos que pueden ser efectivas. Pero también hay otro tipo de medicinas que pueden valer perfectamente. Igual no quitan los mocos. Igual no quitan los mocos. Pero sí que relaxa. Y sobre todo puedes esquecer un poquillo o malestar. Nos tenemos un doctor, no noso arquivo, que especialista en esta historia. Falamos de o doctor Feelgood. Para aqueles que non o coñezan, un grupo de Reino Unido que acadou unha popularidade tremenda na década dos 70. Baseado principalmente o seu repertorio en rhythm and blues, encabezaron sin lugar tipo, que non hai dúbida ninguna nesa década, encabezaron en Londres o xénero pop rock e punk ou glam rock.

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3: 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Que bien fala en xeral.
2: 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E logo, a partir das 10 da noite, conectamos coa Televisión de Galicia na Radio Galega, onde, curiosamente, temos aquí a Entrada del Mar, que non solamente vai co-presentar ese especial de fin de ano, senón que, como xa dixeron aí uns días nos medios en a Televisión de Galicia, vas parabéns, porque este aplauso é para ti por presentar as badaladas de fin de ano. Sauda, sauda, pregunta polo apelido Tresandí.
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0: Sí.
2: 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Mira, por certo, xa retomo. A vindeira semana, lembrade, repetimos na fin de semana o especial de fin de ano e... A vindeira semana, é dicir, 11 de xaneiro, volvemos á programación habitual. Veste 11 de xaneiro, Aitana?
0: Que prístino, é prístino. No. A ver, eu xa teño un cacao.
2: Bueno, pero porque son de mayores. 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
3: eu tampouco entendi moi ben.
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5: ahora xa non sabe.
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0: Dani Carreiro se hacía delgado. 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
2: ¿sabes ese documental que va, os dragones de Komodo?
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1: 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É unha información de servizo público, de nada, para a audiencia. 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Por exemplo, un 14 de decembro, prepárate, de 1600, na boca da Bahía de Manila, tivo lugar o encontro entre dous buques españois, un patache e unha galizabra.
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2: Que coño
1: 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Con 11 cañóns de pequeno calibre cada un, son dous buques. Os dous buques españoles. Con dous buques holandeses.
2: Ah.
1: 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Os holandeses...
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6: Amigo dos seus amigos.
7: Meta de robots.
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0: sí,
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0: señor.
1: 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Bueno, no lo digas, tío, porque queda como sobrado.
0: A mejor sintonía.
1: Sí.
0: A mejor sintonía, sí,
5: sí. Sí, a mejor sección.
1: Imos, por favor, sube, venga, sintonía, porque hay que escoitarla desde el principio. Esta sintonía, ¿ten matices o no? Dale.
9: La hepatitis amarilla, La hepatitis, La amarilla,
1: ensayando para especial de fin de año, porque hay que repetir todo.

0: Estaría en sintonía de historia mundial. Bueno.
1: Estoy preocupado.
0: No, qué va, no te preocupes.
2: Preocúpate, preocúpate.
0: En fin, preocúpate, si no te preocupas esos últimos 20 años, ahora ya. ¿Qué más da?
2: Espérate que estoy con los cascos.
0: Ah, vale, que tienes esos cascos. Ahí, bueno, hemos con versión Sangiao. ¿Sabes que versión Sangiao es una sección en la que por los Sangiao coño un tema? O público no habitual, o equipo no coñece o tema, paso por lo pasapuré, fallo una versión, moitas veces tensedito en este programa, me llora a versión original.
2: O si no vaya a ser o caso.
0: Bueno, ya, tampoco vayas a perder.
2: No, pero si no vaya a ser o caso, porque a sección de hoxe, de responsabilidad absoluta, acordaste cando fixemos a sementeira. Que dice, sí. Y perdón por hacer esta versión de un temazo, pues o se pásame un poco igual, ¿eh?
0: Vas a pides
2: porque voy a hacer un
3: hay algo emocional ahí, ¿no?
2: Sí, porque voy a hacer una canción muy difícil, creo que un hit que es los más importantes en castellán.
3: Vale.
2: Una responsabilidad de hacer esto.
0: ¿Podría conocer o hit Aitana?
2: Podría.
0: Yo creo que sí.
2: Podría porque
0: sí.
2: una canción tan presente en lo que en la cultura musical española que...
0: Otra que... pregunta importante, ¿vais a enfadar cuña?
2: Probablemente.
0: Ay, porque otro día...
2: Probablemente.
0: Otro día con Jesús Vázquez.
2: Probablemente vais a enfadar cuña, por más que nada por decir lo que acabo de decir.
3: Alberto mira con recelo, ¿eh? Para...
2: Sí, sí. ¿No?
4: Se le va así de que me dice...
3: Por ilustrar un poco...
2: Alberto, no mires para libreta porque vas a enfadar antes de que empiece a tocar.
0: Bueno, veña. Pues nada, baixamos a sintonía. A ver, soche la guitarra. A ver
2: si está afinado esto.
0: A ver, espera que... Ah, muy bien. Veña, pues entonces... Espera que chedo a presentar. Hombre, presento... ¿Cómo ten que ser? Sí. Estás haciendo acordes.
2: Sí, ¿no? Sí, pues no, que tengo que acordar una canción, porque cada vez que eso a sintonía, vais en una canción.
0: Claro, gata, pata,
2: pero no cantes, no,
0: perdón. Bueno, ahora sí, amigos y amigas, deixamos, no sabemos qué canción es.
2: Eu sí.
0: Bueno, menos angiado.
4: Menos mal.
2: No más sé, no más sé moito, ¿eh?
0: Bueno.
2: Porque tengo una letra complicada sobre eso.
0: Es un hit. Versión Sangiao.
2: Ahí vamos.
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0: Amigos.
4: Dende logo, pues, moito mellor esta versión.
0: Bueno, por si alguén non coñece a canción e que vive debaixo dunha rocha,

0: esta canción siempre lo vamos a hacer.
1: Es un lujo poder ser Alberto tirando.
2: Espera, achégate al micro un poco.
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2: sí,
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3: a Macarena, ¿no? Bueno, por eso Show también en Estados Unidos.
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0: Eco.
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0: Era Ecoembe, lo que
2: sí, bueno, no sé, no nos para Ecoembe, no sé qué era. Bueno,
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2: 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Muy bien, Sergio, muy bien.
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0: Asistivo, ven. 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
2: Rematamos, ven, o 2025, porque lembramos que casi un dos últimos.
4: Porque cuando remata, Carlos, ¿cómo veo de...?
2: Botella micro a Dani Lorenzo. O que llega tarde siempre.
0: Que tenga que recuperar antes de que acabe.
2: Claro, porque lo que importa ahora es que Aitana del Mar enfronta su concurso. ¿Sí? Aitana del Mar, que ven. Bueno, claro, esto es un reto, porque si ya antes solamente para decir todas las datas muy complicado. A ver, Aitana, voy a ir por partes. Iba por primera.
5: Meña, bye.
2: Bueno, pero ya, mira, ya me dicen, voy a dejar casi media hora de concurso porque se ha sido que me vengan arriba.
6: Vamos a ver.
2: Imos con primera prueba. Primera prueba es un acumulador de puntos. Va a ser 30 segundos, yo tengo aquí varios enunciados. En 30 segundos tienes que decir moitas respostas. Por ejemplo, nombres de actrices. Puede ser una, ¿vale? Bueno, vale. Pero, para que veas que aquí en este programa no deixamos só a concursante o convidado, un deles va a ayudarte. Entonces, no sé si te fijaches, pero todos tienen diante un sobre, ¿vale? De cor.
5: Vale.
2: En el sobre hay un número de 1 o 5. Entonces, ahora quiero que me digas un número de 1 o 5 para ver quién te va a ayudar. O 4, por favor, puedes abrir los sobres. Creo que tenía número 4. O dos pini.
1: O cuatro.
2: Dani, hola, Lorenzo. Hola, Dani. Bueno, pues entonces, Dani.
0: A mí no me quiere ninguém.
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0: Son como Calimero.
2: Bueno, pues entonces, íbamos a hacer una cosa. Quedamos aquí con. Sergio.
3: Dijeron Calimero Tristón.
2: Calimero
3: Tristón.
2: Bueno, pues íbamos a poner los 30 segundos, ¿vale? Es 30 segundos, encanto. Y ahora tienes que escoger otro número, va a ayudarte, Dani Lorenzo. Se repites unha resposta, non pasa nada. Nos imos rematar os 30 segundos de tempo.
4: Vale. Non temos que alternar.
2: 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Vos, a cascoporro, veña.
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4: Sí, muller, sí.
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5: Vale, 11.
2: 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Bueno, pues esta yo creo que... Sí, porque
5: sí,
2: además sí. Son... Hasta que no diga tiempo no empieza. Voy a adiantar. 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
3: Wow.
2: Son cantantes masculinos nacionales, internacionales, vivos, mortos.

0: Estás llegando muy bien, Fran.
1: Fran va a volver a ganar.
2: Vamos, al final vaya a ser Fran contra Fran.
0: Sí. En la final, Fran contra Fran.
3: De todos los hitos, yo puse en esta serie porque a primera temporada fue de 2005. Sí.
0: Claro, él con 5 años supongo que tú pensabas que iba a estar viendo el tío.
3: No. Pero remató, estuvo durando 9 temporadas, remató en 2015 o mejor. Como
0: claro, con 15 años seguro que estaba viendo The Office.
3: Bueno, con
4: versión americana.
5: Cuando remataba Phineas y Ferb,
0: sí,
5: The Office.
3: Bueno,
0: después los Teletubbies pinchaba The Office.
5: ¿Pinky Winky o Steve Carrell? ¿Qué me gusta más?
3: Bueno, eso está en plataformas, podría verla. Bueno, importante que tenés 36 puntos. Quitaste de arriba un 2 chungos. Por lo tanto, agora é a gañar. Agora non hai sobre, polo momento. Imos escoller un sobre de pregunta.
0: Veña, vermello.
3: O vermello. E o vermello di...
4: Turrón.
3: Turrón.
4: Oh.
3: Claro, turrón, porque como cadra así de en estas datas, temos turrón. O turrón... ¿Canto lle damos o turrón? Hombre, non
5: podes, sei. Podes descartala, se queres, pero hai himnos por aí.
4: Sí, cuidado.
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3: 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A ver...
4: Himnos e o Voldemort deste concurso.
0: Sí, vamos, que lle daremos? Un dous ou así?
5: Turrón.
0: Turrón.
5: Sí.
3: Un dous?
0: Un dous, veña, un dous.
3: Veña, pois apostamos dous. Creo que hai que escoitar algo. Bueno, ademais, isto sí que non te vai soar. Bueno, o mellor sí, pero non esta versión. Dalle moito volume, Pini, porque isto é un audio un tanto antigo e vai un pouco baixo. E de recoñecer moitos unha voz... Dende aquí facemos unha homenaxe tamén a esta voz que estou convencido de que moitos coñecemos, mesmo Aitano, o mellor, aínda que non saiba quen é, seguro que escoitou en algunha peli. Veña, dalle aí.
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3: Bueno, ahí está.
1: Qué grande.
5: ¿De qué marca es Onuncio?
3: No, a voz de Constantino Romero. A pregunta es la siguiente. ¿En qué año se lanzó o mercado español o turrón de chocolate suchar? E hay opciones. E aquí, estas son las que me gustan porque hemos jugar todos un poco. ¿Fue en 1940? ¿Fue en 1960? ¿O fue en 1980? Y ahora sí que abriría una rolda de debate para que entre vos, entre todos, bueno, pues está... digades...
1: Esto está claro.
4: A ver, este...
1: En 80, seguro.
2: En 80.
5: En 80, yo diría que
4: también. ¿Están seguros?
0: Sí, sí, antes, claro.
1: Antes, antes,
5: no, 40 no.
1: No,
5: 40
1: no estaba en plan. No, 40 no.
5: A ver, no tengo dudas porque me envió un...
2: No sé si estaba en maíz o moro por chocolate.
5: 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Pero quiero decir... Veume a imaxe dun anuncio
3: de
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3: en blanco e negro,
5: pero non sei se é cousa miña.
3: 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Vou vos dicir unha cousa. O que escoitamos non ten que ver coa pregunta. É un anuncio do ano 87 con Constantino Romero, pero que bueno, que simplemente rescatamos porque hai moita xente que ten tantos anos como nós e seguro que lle ven a cabeza de, eu lembro da miña infancia ese anuncio. Pero, digo, descartedes, non, o anuncio, o que escuitamos, non, ni pista, ni nada. Ahora podedes seguir.
2: O 40, creemos que non...
1: No, 40. No,
3: descartaríades, 40. Imos facer. Ti tamén, Aitana, podes xogar, ainda que sexa por intuición.
5: Ti tamén podes xogar.
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4: Non te sientas desplazada.
3: Que xoga,
2: Aitana.
3: Que
5: xoga,
3: Aitana.
5: Que
0: pasa,
5: Aitana. Estaba desfacendo... Estaba desfacendo... Unhas zapatillas,
3: estaba desfacendo unhas disertacións sobre o 80 e dixía, sí, como que me vou acordar. Pero bueno, quero dicir, o 40 descartámolo.
0: Descartamos.
1: Sí.
0: A ver, un ano despois da Guerra Civil, digo eu que non estaría cousa para escuchar.
1: Non estaban paturón,
3: Vale, pois eu confirmo que o 1940
0: non é.
3: Sí. E agora quedanos 1960.

0: Tachicha ahí, ¿eh? Ahí queda muy tachicha. A ver qué pasa, veña.
1: Sumas 20 puntos.
0: Oye, que se pon interesante. 58 puntos.
2: Brutal.
0: Imos xogar con 6 puntos na pregunta. Lotaría, por favor, escoitad atento.

0: 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Houbo primeiros ointes que nos chamaban, noviños de todo, os que xa están, teñen solera, e incluso chamadas que nos sobrecolleron. 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Sen dúbida, o nos ointe máis noviño, máis alegre e con máis chispa.
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1: 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A ver.
0: ¿Y cómo se llama? A ver, ponme ahí.
2: Hola, yo soy el señorito del señor. Me llamo Nico.
0: Hola, Nico. Mira, voy a decir una cosa, ¿eh? Sin que sirva de precedente. Es un nombre precioso. O más precioso.
2: Gracias.
0: Que hay. Onte tiñamos como tema do día os olores, os bós, os malos. E claro, para Nico hai un que... Vaya, que non, que non.
2: Lo que menos me gusta de olores son los pedos de mi padre. Sí.
0: Esto, na escala de cheiros terribles, o cheiro a peido de pai, claro, porque os de mamá no. Os de mamá son de culito fino. Mamá, mamá, otra cosa. Mamá,
2: pero
0: flores.
2: Pero huele mal.
0: Claro. ¿A que no? So, que os papás teñen o cu máis gordo. Haces eso.
2: Sí.
0: Va, claro.
2: Y se echa mínimo 100 cada día.
0: Ay, o burato de ozono. Nos botando yo culpa as vacas, ¿eh? Juanra, sí. Vai a ser o papá de Nico. Carmen de Vigo, pero de Melón, ten chocheiriña cos netos. Tanto que Gael pensa que ela é un caxeiro automático.
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0: Hombre, porque hay que exercer de aboa, ¿no?
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0: 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Euros, voy a ir pedir también a tu casa.
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3: 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Yo quería yo comprar un teledirigido de esos bonitos. 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
1: 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Ricardo de Vos Aires, xeneroso cabaleiro, pon en valor a nosa función. Estar con vos, escoitarvos, acompañarvos e coidarvos, que é esa grandeza da nosa profesión, a sorte desta profesión.
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1: ¿Sabes qué? ¿Qué pasa,
2: lo que
1: Ricardo?
2: Acabas de hacer, Noemi, lo que acabas de hacer es impresionante, porque habla de empatía, habla de ponerse en el lugar del otro, de que cuando la noche se transforma en vez de una hora de descanso en una hora difícil, que la gente tenga la posibilidad de contar con un oído amigo del otro lado, no tiene nombre. Hoy una noche de la hostia, porque habla de la buena leche, de la buena gente que sos.
1: Que me costa falar. Pois somos boa xente, sodes boa xente, facemos un bo equipo, os que está desde outro lado e os que estamos aquí, Juan Ramaiseu, que digo que somos como Cáceres e Badajoz, aquí estamos os dous, ¿verdad? 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

0: Muy buenas noches a todos y a todas. Bueno, muchas gracias por todos los que felicitas, son Danico. Está muy orgulloso de haber parado en la radio. Forma parte de sus vacaciones. Peña, que tenías todos un muy buen fin de semana, un buen programa. Hoy se tocará dormir, que anoche de donde fui algo pequeñiña. Y hubo que madrugar mucho. Peña, cuidarse mucho. José de la Racha.
1: Un bico grande, José, sobre todo para Nico. Foi tan bonita esa chamada, tan inesperada e con tanta chispa e tanta gracia, Nico. Aquí nace un artista, que non sei se a última vez que nos chamas. Cando veñas de vacacións, agardamos por ti. Que xa estamos na G2 e recén acabades de chegar ao noso programa. Empezamos sobre a 1:05, 1:06 estábamos en antena. 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E xa estamos en disposición de ir a Caldas, porque de outro lado da liña temos a Patricia. Boa noite, Patricia.
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1: Estás feliz, como me gusta. Encántame,
2: sí,
1: que estés aquí.
2: Sí, porque ríome todos os días.
1: Sí, vesnos.
2: Sí.
1: Penso, sí, que non falamos nunca, ti máis eu. Pode ser, Patricia?
2: Sí que falamos. Sí que falamos, sí. Cando me mandaxe...

0: Nunca. Beethoven, tortilla, empanada,
1: Ay, bueno,
0: bueno,
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0: faltaba de
1: danosa.
0: nada. Non faltaba de nada.
1: Fame non pasaste.